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2: 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La temperatura del momento en Ambrosio.
3: La temperatura, 9 grados, 7 décimas.
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3: La buena compañía hace que el tiempo vuele en ambrosio. 20 horas, 59 minutos.

0: la buena compañía hace que el tiempo vuele en ambrosio. 21:59.
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0: La buena compañía hace que el tiempo vuele en Ambrosio. 0:02. 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
1: En Cauquienes, municipio entregó ayudas técnicas y suplementos alimenticios a usuarios del programa Red Local de Apoyos a Cuidados. Farmacias del Maule ya están adheridas a la ley Senabast, fortaleciendo de esta manera el acceso a medicamentos a precio justo. Comienza la construcción de nueva posta de Lomas de Butagán en Colbún. PDI fiscalizó a extranjeros en Romeral y Curicó. Odontomóvil de la Universidad Católica de Chile realizará operativos en la comuna de Villa Alegre. Delegado Juan Eduardo Prieto anuncia la instalación de la mesa regional Pro Empleo.
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1: Bienvenidas y bienvenidos, esta es la Red Ambrosio. Iniciamos una nueva semana con las informaciones. Vamos de inmediato al detalle de las noticias.
0: Linares.
1: El delegado presidencial provincial de Linares, Cristian González Monsalve, encabezó la mesa de trabajo de coordinación de albergues de emergencia junto a Senapred, el SLEP y también los equipos de emergencia comunales.
2: Hemos convocado una mesa de trabajo en Cogrid, principalmente para evaluar junto a cada uno los equipos municipales de emergencia, los equipos de IDECO, está también el SLEP Los Álamos, representado por don Marcelo Torres, y también el DAEM de San Javier, para poder evaluar cuáles son las condiciones con las cuales nos encontramos en este momento, cómo está trabajando cada equipo municipal para reaccionar ante una emergencia, en la instalación de los albergues comunales, en donde podemos recibir a la gente que sea damnificada, probablemente damnificada, ante cualquier situación de emergencia originada principalmente por la inclemencia del tiempo. Está hoy día convocado por Rodrigo Serrano, quien es el director provincial de Senapred. Nos acompaña también la CRM de la Mujer y Equidad de Género, Fernanda Aguirre. Y hemos estado analizando con cada uno de los equipos municipales, lo que nos deja muy tranquilos de la manera que están accionando, están trabajando y se están entregando también las últimas directrices en esta evaluación para poder entregar a la población de cada una de las comunas de nuestra provincia toda la tranquilidad de que estamos articulados, de que estamos con las prevenciones correspondientes y que estamos generando este trabajo que a la larga nos permita entregarle la mayor tranquilidad a las personas de la provincia de Linares.
3: Delegado, ¿cuántos son los albergues que están completamente habilitados en la provincia de Linares?
2: Mire, en este los albergues se habilitan en el momento de emergencia, así que en este momento no hay habilitado. Eso se acciona una vez que ocurre la emergencia, se articula lo que es Departamento de Educación, en este caso SLEP, en 7 de las 8 comunas, y el Departamento de Educación en San Javier, junto a los equipos de emergencia de cada una de las comunas, junto a DIDECO de cada una de las comunas, y en ese momento se instalan de acuerdo a las necesidades que existen en el momento.
4: El Servicio Local de Educación Pública Los Álamos, por cierto, pone a disposición los 23 establecimientos que han sido catastrados, identificados con las condiciones objetivas que permitan, por supuesto, frente a una situación de emergencia, con la rapidez que ello lo requiere, poder contar con estos establecimientos. Para ello, por supuesto, nuestros equipos están trabajando de manera articulada con los distintos equipos municipales, toda vez que en ellos, sin duda alguna, el rol de los alcaldes del territorio, como también de los equipos de IDECO y de salud, van a permitir, frente a una situación de emergencia, contar con los albergues y en ello también nuestros equipos al interior de los establecimientos disponibles para poder atender a la ciudadanía que pueda eventualmente enfrentar una situación de esta naturaleza.
1: La Municipalidad de Cauquienes, a través de su Dirección de Desarrollo Comunitario, realizó la entrega de ayudas técnicas y suplementos alimenticios a usuarios del programa de Red Local de Apoyos y Cuidados. La iniciativa benefició a personas en situación de dependencia con implementos como cojines antiescaras y productos nutricionales, contribuyendo a mejorar su calidad de vida y apoyar las labores de sus cuidadores.
5: Todos los regalos que me mandó, o sea, bueno, yo me lo tomo como para mí también. Agradecida de él porque me van a servir mucho, mucho, mucho. Sobre todo la pelo, que nosotros tenemos que sacarla, le tenemos un bañito, pero como que la tina le queda chica, y entonces eso me va a servir mucho, mucho, mucho, para no sacarla de la pieza. La leche, el colchoncito que le trajeron, me va a servir mucho. Muy, muy agradecida del alcalde.
6: Un gran apoyo. Contando, digamos, de este programa hemos tenido dos ayudas y son las que han llegado, la única. A partir del consultorio que lo da los pañales, igual los apoyan, que se ha portado muy bien.
7: Bueno, como le digo.
6: Porque esto, la señorita lo dijo, estaba comenzando. Y bien, porque han llegado rapidito y llegaron con ayuda. Les agradecemos.
8: La importancia para nosotros es poder brindar todas estas ayudas que necesitan nuestros usuarios y para ellos también recibir para poder mejorar su calidad de vida. El día de hoy se entregaron dos ayudas y estas van a seguir con posterioridad. También recalcar que estas ayudas es el levantamiento de información que hace nuestro equipo de servicios especializados, la kinesióloga y la terapeuta ocupacional.
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1: Con el objetivo de acercar medicamentos de calidad a precios justos y aliviar el gasto del bolsillo de las familias, el delegado presidencial regional del Maule, Juan Eduardo Prieto, junto a la Seremi de Salud en la región, Iskra Cox, reforzaron el llamado a la comunidad a informarse y preferir las farmacias adheridas a la ley Senabast, política pública que en la región ya cuenta con 91 establecimientos incorporados. La iniciativa, impulsada por el Ministerio de Salud a través de la Central de Abastecimiento del Sistema Nacional de Servicios de Salud, Senabast, permite que las personas accedan a un catálogo de 425 medicamentos con ahorros que pueden llegar hasta un 90% respecto del establecimiento no adheridos. En el contexto de la campaña de invierno 2026, además, se reforzó el abastecimiento de 32 medicamentos de uso frecuente para enfermedades respiratorias, entre ellos inhaladores, broncodilatadores, antibióticos y antialérgicos, facilitando el acceso oportuno a tratamientos esenciales durante la temporada de mayor circulación de virus respiratorios.
9: Es una tremenda noticia para toda la población, para todos los beneficiarios. Estamos en el marco de la campaña invierno. Se han integrado 32 medicamentos antiinflamatorios, antibióticos y también broncodilatadores. Así que estamos felices con esto. Esperamos disminuir el costo de bolsillo que ocurre para cada una de las personas que eventualmente deben comprar estos medicamentos. Comentarles que hoy día tenemos farmacias adheridas. Estas farmacias adheridas a esto, a Senabas, están con este logo. Están con el logo y hoy día podemos encontrar las farmacias que están adheridas en la página web www.remediosmasbaratos.cl, ya para que las busquen.
10: Bueno, en el marco de la campaña de invierno del Ministerio de Salud y del Gobierno, queríamos dar buenas noticias. Hoy día tenemos nuevos 32 medicamentos que se suman a la ley Senabast. Esto nos lleva también a fortalecer la red que se está trabajando en la región del Maule. Sabemos que un bien es complejo, que hay mayores gastos también producto de la enfermedad y todo, y es por eso que esta noticia de sumar estos nuevos 32 medicamentos viene directamente a ayudar a los bolsillos de todos los maulinos. También se complementa que ya tenemos más de 91 farmacias adheridas en la región del Maule. Aprovechamos de invitar a otras cadenas de farmacias y farmacias que se sumen. Esto es un tremendo ayuda, no solamente a las farmacias, sino que a todas las personas que hoy día necesitan consumir y dependen de los remedios. Por lo tanto, destacar esta buena noticia y también reforzar el llamado a la vacunación. Estamos en una etapa compleja, el frío, el invierno, muchas enfermedades, sobre todo los niños y los adultos mayores, y la región del Maule necesita seguir fortaleciendo el proceso de vacunación para darle una mayor precaución y trabajar juntos por la prevención de la salud de los maulinos.
1: Detectives de la Sección de Migraciones y Policía Internacional Curicó realizaron dos fiscalizaciones en las comunas de Romeral y esa capital provincial, junto a funcionarios de Carabineros, Seguridad Pública, Inspección del Trabajo y Servicio de Salud, con la finalidad de ubicar a extranjeros en situación irregular o posibles medidas de expulsión vigentes. El resultado se tradujo en dos extranjeros consultados, 6 de ellos chinos, 3 venezolanos, 1 colombiano y 2 haitianos, de los cuales un ciudadano venezolano fue denunciado a la autoridad administrativa por tener una situación migratoria irregular en el país, mientras que otro de la misma nacionalidad fue notificado de una medida de expulsión. Con el compromiso de seguir fortaleciendo el acceso a la salud para la comunidad, se firmó un convenio de colaboración entre el municipio de Villa Alegre, el Departamento de Salud Municipal y el voluntariado odontomóvil de la Facultad de Odontología de la Pontificia Universidad Católica de Chile. Gracias a esta alianza, entre el 20 y 25 de julio próximos, se desarrollará un operativo odontológico completamente gratuito, instancia en la que más de 40 estudiantes de pregrado, acompañados por docentes clínicos, entregarán atención odontológica a la comunidad. El delegado presidencial regional Juan Eduardo Prieto anunció que en los próximos días comenzará a sesionar la Mesa Regional Proempleo en el Maule, instancia multisectorial público-privada que busca impulsar medidas concretas para enfrentar la emergencia laboral. La información, entregada en conjunto con el Seremi del Trabajo, además del jefe de desarrollo de la Subsecretaría de Desarrollo Regional, Franco Libravo, se desarrolló luego de mesas interministeriales por el empleo y la reactivación laboral. En la primera, con los Ministerios de Economía, Trabajo y Mujer, además de la Subdere, y en la segunda, con un panel transversal de 9 expertos que entregaron 22 propuestas. En esta línea, el delegado Prieto adelantó que el foco estará puesto entre otros sectores como son la agricultura, industria forestal y la construcción. Por su parte, el jefe regional de la Subdere, Franco Libravo, indicó que la región del Maule tiene una meta de generar 3.000 nuevos empleos en el marco del Plan Nacional. El gobernador Pedro Pablo Álvarez Salamanca encabezó el inicio simbólico de una inversión que renovará la atención primaria en el sector de Lomas de Putagán, en Colbún, reafirmando el compromiso del gobierno regional con una salud pública más cercana y de calidad para las familias rurales. La colocación de la primera piedra marcó el inicio de una obra que permitirá a cientos de familias poder acceder a mejores espacios, equipamiento y una atención acorde a los estándares de la red pública de salud. La autoridad regional indicó que se está invirtiendo más de 1.400 millones de pesos porque se busca que las familias de sectores como Lomas de Putagán accedan a una atención oportuna y en mejores condiciones. De esta manera, dijo la autoridad, seguiremos impulsando proyectos que mejoren la calidad de vida en las 30 comunas del Maule.
11: No hay financiamiento para estar pagando locomoción para ir a otro Cefán. Y que tengamos aquí algo tan provechoso, yo lo encuentro maravilloso. Igual agradezco mucho al alcalde y al gobernador y a todas las autoridades que están acá.
12: Le damos las gracias por vamos a tener una puerta bonita. Así que bien.
13: Quiero agradecerle al gobernador. De verdad, porque él en este año y medio ya que va a llevar encabezando la región del Maule, se ha preocupado de todas las comunas, específicamente las comunas del Maule Sur, como es la comuna de Colbún. Son 1.438 millones que vienen a inversión a una comuna como Colbún, que está pidiendo a gritos de repente avanzar como avanzan las comunas grandes de nuestra región, y gracias a él hoy día es una realidad.
14: Yo conversaba con la gente desde el año 2014 que estaban deseando poder modernizar su posta. Hoy día ya esto es un hecho.
15: Sabemos que la salud es importante para las personas. Seguimos trabajando en las 30 comunas de la región del Maule y vamos a sacar adelante distintas iniciativas con el Ministerio de Salud.
1: Muchas gracias por haber estado ahí. Les invitamos, como siempre, durante toda la semana a estar junto a nosotros en la red Ambrosio.
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Una de la madrugada, 2 minutos.

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La buena compañía hace que el tiempo vuele en Ambrosio. 2 de la madrugada. 2 minutos. 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

temperatura del momento en Ambrosio. La temperatura, 10 grados. La buena compañía hace que el tiempo vuele en Ambrosio. 4 de la madrugada, un minuto. 90.7 Linares. 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

la buena compañía hace que el tiempo vuele en Ambrosio. 5 de la madrugada, exactamente.

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1: Soy Andrés Valenzuela y en esta oportunidad me quiero quedar con una canción del año 2021. Teddy Swims. Bueno, este es un cantante norteamericano que por allá, por el 2021, lanza un disco, I've Tried Everything But Therapy, el cual incorpora varias canciones importantes, y una de ellas es la que ya suena de fondo, Bad Dreams. Este es un artista que tiene influencias en el sonido clásico, Al Green y varios más, fusiona estilos, el blues, el rhythm and blues, pero con una capacidad vocal increíble y que lo ha llevado a ser reconocido internacionalmente. Increíblemente, en alguna entrevista mencionaría que esta canción en particular, Bad Dreams, tiene que ver con, bueno, Bad Dreams significa pesadillas, y tiene que ver con el miedo que sentía durante la noche, a diferentes elementos nocturnos, a la oscuridad. Bueno, muchas personas en algún momento de su vida han sufrido de eso mismo. Bien, Teddy Swims lo llevó a una canción, y es más, lo llevó a los rankings y a ser popular a nivel internacional. Del año 2021 nos quedamos con Teddy Swims y su éxito, Bad Dreams.

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la buena compañía hace que el tiempo vuele en ambrosio. 6 de la mañana, 2 minutos.

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0: la temperatura del momento en Ambrosio. La temperatura, 9 grados, 9 décimas.
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la buena compañía hace que el tiempo vuele en Ambrosio. 7 de la mañana, exactamente.

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1: 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La buena compañía hace que el tiempo vuele en ambrosio. 8 de la mañana, 3 minutos.
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3: ¿Cómo les va, amigos? Entramos en Byte, tecnología en fácil, y hoy un tema que nos habla sobre el calentamiento global y una situación bastante complicada en torno a la preservación, básicamente, de especies arbóreas. Más de 17.000 especies de árboles están en peligro de extinción por el cambio climático. Estas estarían a punto de caer en franco peligro de extinción. Tema recurrente, una obsesión de los últimos años para la humanidad. Básicamente, se habla de que una reciente investigación mostrada por la revista Nature Communications, bajo el título More Than 17.000 Three Species Are at Risk from Rapid Global Change, básicamente habla sobre esto que está ocurriendo: el aumento de las temperaturas, la deforestación, la pérdida de hábitat y un conjunto de amenazas crecientes están logrando que cerca de 17.000 especies arbóreas estén en peligro real, por supuesto, de desaparecer para siempre. Los científicos analizaron datos de 41.800 especies de árboles en todo el mundo y el 54% de estas estaban expuestas a amenazas mayores y crecientes. Como les contaba, entonces, es un hecho real que está ocurriendo y que debe preocuparnos aún más. Entramos en Byte en cualquier momento. Tecnología en fácil.

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3: La temperatura del momento en Ambrosio.
4: La temperatura, 9 grados, 7 décimas.

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2: 9:06
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¿Cómo están? Buenos días. Ya comenzamos esta mañana a través de la red Ambrosio en el 90.7 del dial de frecuencia modulada con toda la música y todas las informaciones que tenemos para ustedes. Bueno, hoy día saludamos a Fermín. Un saludo para todos los Fermín que están ahí en la sintonía escuchándonos en algún rincón. Vamos a estar compartiendo buena música, noticias y mucho más. Así es que todos quédense ahí pegados al dial de este punto, en el 90.7 Linares, 106.5 Cauquenes, 98.7 en Peyúgue, Chanco, Guaranipe, en el 89.3 de Parral y Retiro. Vamos a la música y volvemos.

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1: Vamos con la lectura de titulares para esta ocasión. Nuevo complejo deportivo de Colbún abre sus puertas con respaldo del gobierno regional. Carabineros de Parral refuerza los lazos con la comunidad cordillerana de Huillileo. Delegado presidencial provincial Cristian González lideró mesa técnica para fortalecer preparación de eventuales albergues ante emergencias. Recuperar el empleo se convierte en el principal desafío para el Maule. Noches de Folklore regresa al Teatro Regional del Maule con dos jornadas dedicadas a las tradiciones y la música de raíz chilena. Noticias publicadas en El Lector.

Vamos con la revisión de la prensa escrita, Diario del Heraldo. Se modifica alerta temprana preventiva para la región del Maule por precipitaciones. Cerca de 2.000 pacientes no han podido ser ubicados este año. Servicio de Salud Maule llama a actualizar los datos de contacto para no retrasar consultas y cirugías. Senadora Bodanovich, del Partido Socialista, asegura que evalúan llevar al Tribunal Constitucional la invariabilidad de la reforma tributaria del gobierno. Bomberos del Maule se capacitaron en curso para enfrentar fuego en vehículo. Albirrojos obligados a ganar para clasificar a la liguilla de ascenso. Y por último, delegado presidencial, Cristian González lideró mesa técnica para fortalecer preparación de eventuales albergues ante emergencias. Son noticias que están publicadas hoy en el diario El Heraldo, compartiendo contigo a esta hora de la mañana, siempre por supuesto aquí en la red Ambrosio.

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2: La temperatura del momento en Ambrosio.
3: La temperatura, 11 grados, una décima.

Vamos con la lectura de diariodemol.com. Nueva policía militar fronteriza, la iniciativa que baraja el gobierno tras descartar apoyo de Fuerzas Armadas en seguridad. Parlamentarios piden que se delimiten funciones. Incendio afecta a instalaciones de la base aérea de la FACH en la Araucanía. Los goles de Haaland fuera de la cancha, inversiones, ajedrez, moños y una marca global. Las razones detrás del fenómeno BTS, la punta de lanza de la ola cultural coreana que también alcanza a Chile. A 5 años del asesinato del presidente Jovenel Moïse, el crimen que hundió aún más Haití en espiral de violencia. Trama de espionaje sacude a Italia, detienen en Roma a 2 acusados de filtrar secretos de Estado a Rusia. Bombas dejan 18 heridos cerca del hotel de Macron en Damasco durante visita a Siria. Los atentados afectaron mientras eran desactivados. Irán congela negociación mientras Trump amenaza con terminar el trabajo. Cariola tuvo deuda de 28 millones de pesos con lobista chino por arriendo de departamento en Providencia. 64 equipos y más de 2.400 rescatistas, el despliegue internacional que apoyó la emergencia en Venezuela. Imputados en causa contra senador Calisto, reconocen delitos, un palo blanco. Cirugías en espera alcanzan nivel histórico con casi 400.000 pacientes. Mandos medios en la empresa, estos son los errores al formarlos y los impactos que pueden generar en el negocio. FMI dice que el gobierno requiere refuerzos fiscales adicionales y prevé que el Producto Interno Bruto de Chile crezca 1,8% en el 2026. Reconstrucción, oposición acusa vicios de inconstitucionalidad en capítulo ambiental. Optimismo de Quirós, las apuestas del mercado para el IMASEC de junio. ChatGPT, como asesor financiero, cuidado, la IA puede ser demasiado optimista y alimentar una burbuja. Gobierno de Paraguay se distancia de dichos de senadora contra Vapi y expresa respeto.

Vamos con la revisión del diario La Tercera. Falló Escuelas Protegidas. Presidenta del Tribunal Constitucional usó tres veces su voto dirimente en sentencia que defendió la gratuidad. Revuelta socialista contra megaproyecto reduce margen de un acuerdo de sus senadores con Quirós y Alvarado. Los informes de Graf eran verbales, no escritos. La explicación que dio Calisto en el 2024 a la Fiscalía sobre su ex asesora. Las personas con más músculos fuertes en el pecho y la espalda tienen menos probabilidades de sufrir un infarto, según un estudio. En otras informaciones, Samsung sufre dura caída en bolsa pese a que sus utilidades saltaron 1.800%. Presidente electo de Colombia ordena detener el proceso de transición con el gobierno corrupto de Gustavo Petro. Deslizamiento de tierra en el noroeste de China deja al menos 5 fallecidos. Franja de Maricunga, 2 mineras anuncian importante hallazgo de oro e inician explotación en el norte del país. Petróleo sube tras reporte de ataque iraní a buques comerciales en el estrecho de Hormuz. Fuertes vientos y precipitaciones deja sistema frontal en el sur del país. 2 sujetos detenidos y más de 3 kilos de droga decomisada en Conchalí. Hombres y mujeres que cambiaron nuestro mundo, 10 poetas estadounidenses que revolucionaron la literatura moderna. Hamas reitera su compromiso con la propuesta de Estados Unidos para Gaza y acusa a Israel de sabotaje. Rusia denuncia el lanzamiento de más de 400 drones contra Moscú, el mayor ataque desde el inicio de la guerra. Noticias que están publicadas hoy día en La Tercera.

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2: En Cauquienes se inició proyecto de conservación de vías urbanas en el sector centro de la comuna. Autoridades regionales destacan en Villa Alegre el impacto de los programas FOSIS en la calidad de vida de las familias. Bomberos del Maule Sur se capacitaron en curso para enfrentar fuego en vehículo.
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2: La Municipalidad de Cauquienes, a través de su Dirección de Obras Municipales, informó del inicio del proyecto de conservación de vías urbanas en el sector centro, una importante iniciativa que permitirá renovar calles y veredas de distintos puntos de la ciudad. Las obras contemplan un plazo de ejecución de 171 días corridos, con una fecha de término tentativa para el próximo 25 de diciembre del año en curso. El proyecto, además, considera la reposición de veredas, la reposición de calzadas y la reposición de 4 sumideros, interviniendo una superficie aproximada de 13.015 metros cuadrados. La inversión destinada para esta iniciativa alcanza los 1.122 millones de pesos provenientes del gobierno regional del Maule.
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2: En el sector Putagán de Villa Alegre, autoridades conocieron en terreno los resultados que han generado los distintos programas implementados para mejorar la calidad de vida de las familias más vulnerables. Entre los apoyos recibidos, destacan la nivelación de estudios, la entrega de herramientas para potenciar la actividad productiva y la construcción de invernaderos y huertas.
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2: Un total de 39 voluntarios de diferentes compañías de cuerpos de bomberos de todo el Maule Sur aprobaron exitosamente los módulos referidos al curso Fuego en Vehículo, correspondiente a la malla profesional de bomberos de Chile. Junto a exigentes jornadas de lecciones teóricas, debieron enfrentar ejercicios y evaluaciones de tipo prácticas para demostrar sus conocimientos y obtener la aprobación a manos de los instructores de la Academia Nacional de Bomberos. El curso de Fuego en Vehículo estuvo a cargo de instructores de San Javier, Linares, Cauquienes y Longaví.
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Vamos con las últimas noticias. Karina León renunció a su trabajo. Estar bien era quedarme en la casa con mi hija. Dejó su carrera de azafata para privilegiar las terapias y cuidados de Martina, de 1 año y 4 meses. Chilena le dio el palo al gato con Colette de Halat. Estoy vuelta loca. Ranking con las carreras cortas mejor pagadas. Duran 2 años y tienen alta empleabilidad. Palacera en Rodelillo, Dinosca y su familia son inocentes. Noticias publicadas en Lunes.

Vamos con lo que trae en este caso Diario El Mercurio. Plan de reconstrucción, la izquierda da por terminada la mesa de negociadora y alista presentación al Tribunal Constitucional. Padres valoran el mérito y rechazan el actual mecanismo para definir el colegio de sus hijos. Violento regreso del Instituto Nacional, bombas Molotov, ataques a carabineros y suspensión de clases. La comunidad paga el costo directo, advierten falta de Estado en mayor poder de fuego del crimen organizado. Esas son parte de las noticias que están publicadas hoy día en el diario El Mercurio.

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1: Así acompañándote en la mañana en Red Ambrosio, el Banco Central trae lo siguiente para este día martes 7 de julio de este 2026. La unidad de fomento 40.839 pesos con 35 centavos, la UTM de julio 71.649 pesos, dólar observado 926 pesos con 25 centavos, el euro 1.059 pesos con 54 centavos. Son los indicadores económicos para la presente edición. Te acompañamos siempre, por supuesto, aquí en Red Ambrosio.

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1: En el pronóstico del tiempo, la Dirección Meteorológica dice que hoy día vamos a tener 11 grados en Linares, nublado. Mañana, miércoles, 5 y 10 grados, cubierto. La lluvia llega en la tarde, con viento de 25 a 40 kilómetros por hora. De ahí no va a parar de llover hasta el día viernes, dice. Bueno, vamos a ver qué pasa con aquello. 11 grados para Parral hoy día, nublado. Mañana, 6 y 10 grados, cubierto con chubascos y viento en la tarde. En el caso de Cauquenes, 12 grados para hoy día, cubierto. Mañana 9 y 13 grados, lluvia también y viento. En el caso de Peyúgue, Chanco, Curanipe, en la costa, 12 grados, cubierto. Mañana 6 y 10 grados, lluvia en la tarde y viento también de 25 a 40 kilómetros por hora. Y en la lluvia también, como dije, en la región del Maule en general va a estar hasta pasado mañana. Vamos a la música, te acompaña.

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2: 10 de la mañana, 59 minutos.

propósito del pronóstico del tiempo que estábamos viendo hace un rato, donde estamos viendo que mañana, ¿cierto?, llegaría la lluvia por acá, por la zona, y esto amerita obviamente un comentario para que estén preparados, porque se supone que mañana estaría llegando el agua por acá, por la zona, en horas de la tarde, tal vez, y con vientos de 25 hasta 40 kilómetros por hora. En el día jueves, o sea, pasado mañana, vamos a tener lluvia ya declarada, con chubascos débiles a ratos, pero lluvia en el general, y eso se va a prolongar con lluvia, no chubascos débiles, hasta el día viernes. Ahora, todo esto obviamente puede ir variando, pero ya estamos viendo un poquito las consecuencias del frente de mal tiempo que viene del sur, allá en la región de los lagos. Ya está haciendo de las suyas, hay vientos bastante fuertes en algunos sectores, como hasta 80 kilómetros por hora. Hemos visto alguna voladura de techumbres, todo un tanto marginal. Aún, obviamente, no es una cosa muy... no es un temporal que está afectando a mucha gente en general. Parece que no, hasta el momento pareciera que no. Inundaciones leves todavía, pero eso se supone que se viene para acá, para la zona, así que ahí vamos a tener lluvia o chubascos durante 3 días por lo menos continuos, hasta el día viernes, contando de mañana en la tarde hasta el día viernes. Así que es bueno prepararse, más que nada barrer las calles, los sectores ahí donde cada uno vivimos, limpiarlos para que no se tapen las alcantarillas, que son las recolectoras de agua lluvia. Están abiertas ahí para que el agua corra y se escurra por esos sectores y no se inunden las calles, y así no tengamos el problema del inconveniente de que si vamos a trabajar o los chicos van a ir a estudiar, no se mojen los pies, o por lo menos que no pase un vehículo y tire agua, que siempre ocurre, lamentablemente. Y ese es otro llamado a los automovilistas, obviamente, a ser respetuosos con los peatones. Recordemos que nosotros también somos peatones en alguna ocasión, y no nos gustaría que nos tiren agua. Que los vehículos pasen a una velocidad moderada es lo recomendable, pero eso es para que ustedes estén preparados. Entonces se nos viene el agua. Ya estamos viendo, como bien dije, ya lo que está ocurriendo ahí en el sur de Chile. Vamos a continuar. Te acompaña la red Ambrosio a esta hora de la mañana.

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Vamos a otras informaciones. Recomiendan ampliar Valparaíso. El demoledor informe que cuestiona la necesidad de megapuerto de San Antonio. No es necesario invertir en un puerto exterior como el que está presupuestado en este caso para San Antonio con las condiciones de mercado portuario actual. Fue una de las conclusiones de un estudio encargado por Port Consultants Rotterdam, una consultora con sede en Rotterdam, Países Bajos, especializada en estrategia, gestión, infraestructura y desarrollo logístico de terminales y puertos. El análisis encargado por la Cámara Marítimo y Portuaria de Chile, Camport, gremio que agrupa los principales terminales del país, persiguió caracterizar y proyectar la red logística portuaria chilena hasta el año 2050, abarcando tanto terminales estatales como privados, incluyendo aquellos asociados a la actividad minera entre Arica y Puerto Montt. Del director de estudios, Petja Sivoknovic, experto en desarrollo portuario, manifestó que nuestro análisis y conclusión es que el crecimiento de volúmenes en contenedores en Chile no va a ser tan alto del nivel que tuvo, por ejemplo, en la década del 2010, porque, bueno, el driver principal de contenedores es el consumo interno, y el consumo interno va dominado por la demografía. Los niveles de poder de compra, agregó, están creciendo a un ritmo lento, y ese ritmo, con la capacidad existente que tienen los puertos de San Antonio y de Valparaíso en los terminales existentes, puede aguantar ese crecimiento suave. Por otro lado, con medidas soft solucionando temas logísticos de transporte terrestre y superando ineficiencias, se puede mejorar la capacidad actual, y son medidas que se pueden implementar de manera bastante fácil y sin grandes inversiones, dijo. El estudio señaló que el proyecto de puerto exterior de San Antonio fue concebido entre el 2010 y el 2013 en el contexto de alto crecimiento del comercio marítimo, aumento sostenido a la demanda de contenedores y limitada capacidad regional para atender buques de gran escala, lo que justificaba la expansión significativa en la macrozona central del país. La inversión en ese terminal se estima en $4.450 millones, con dos nuevos terminales marítimos y 8 sitios de atraque. La primera etapa entraría en funcionamiento en el 2036 y contempla obras de abrigo de $1.950 millones por parte del Estado, entre otras. El monto restante, $2.500 millones, lo aportarán privados mediante concesiones. Este puerto triplicará su capacidad actual a unos 6 millones de TEUs, o sea, unos 60 millones de toneladas de carga al año. Sin embargo, el análisis indica que, además de la desaceleración ante el aumento de la demanda, han entrado a competir nuevos terminales de gran escala en la costa del Pacífico. En este punto resalta Callao y Chancay en Perú, y Pozorga, Ecuador, son puertos que presentan iguales y mejores condiciones de operatividad, infraestructura y equipamiento, bien como una ubicación también más favorable, dice el reporte. Pero bueno, eso es, ahí está la situación. Ahora, ese estudio se mandó a realizar, vamos a ver qué van a decir las autoridades. Se hablaba de mejorar los puertos, de construir puertos más grandes, que después de la inauguración del puerto este chino-peruano, que es bastante grande también, una inversión multimillonaria. Chile también no debiera quedarse atrás, eso fue lo que se dijo en aquel momento, y luego de este estudio pareciera que eso no va a ocurrir. No va a ocurrir el hecho de ir mejorando, mejorarlo sí, pero medianamente. Vamos a la música, te acompaña Red Ambrosio hasta ahora.

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1: La temperatura del momento en Ambrosio.
2: La temperatura, 15 grados, 5 décimas.

0: Muy bien, así estamos a través de la red Ambrosio en el 90.7 en Linares, 106.5 Cauquenes, 98.7 en Peyú, Huechanco, Curanipe, en la 89.3 de Parral y Retiro. Bueno, compartiendo con todos y cada uno de ustedes a esta hora de la mañana a través de este punto del dial. Aquellos que están en Facebook a esta hora de la mañana también, siguiéndonos en nuestro Facebook Live, ustedes pueden ya ver ahí en sus monitores a nuestros invitados para hoy. Se trata, bueno, de Carabineros de Chile, que viene aquí a promocionar también, por supuesto, esta hermosa carrera de ser oficial de esta institución. Vamos a estar conversando con ellos, están ya aquí junto a nosotros. Les vamos a pedir uno por uno, por favor, para que se vayan presentando. Bienvenidos, ¿qué tal, cómo están?
1: Muy buenos días, yo me presento, soy el aspirante oficial Josué Rojas del Valle y estoy cursando el tercer año de la escuela.
0: ¿Qué tal, Ken? Bienvenido.
2: Muy buenos días, yo soy el aspirante oficial Elliot Barros González y al igual que mi compañero, yo igual estoy cursando el tercer año ya en esta escuela.
0: Perfecto.
3: Muy buenos días, yo soy el aspirante oficial José Valenzuela Troncoso y estoy cursando el segundo año en la Escuela de Carabineros.
0: Ok, pues bienvenidos acá. Todos son de Linares, me contaban recién.
1: Sí, todos
0: son superior
1: Linares.
0: Acá. ¿Sí?
1: Sí.
0: Bien, perfecto. ¿Qué se siente primero que todo? Partamos por eso. Yo quiero saber eso primero que todo, la sensación de ser de Linares, estar de regreso acá en casa. Usted vivió con su familia, ¿cierto? No todos,
1: sí,
0: con la familia.
1: Gracias a
0: Dios. Sí, pues están comenzando en esta carrera, en esta etapa. ¿En qué etapa van dentro de la institución? Van todos en distintas, ¿cierto?
1: Sí, al menos nosotros dos vamos en tercer año. ¿Ya? Y él va en segundo año académico.
0: Ya, eso, ¿qué se siente estar acá de vuelta en Linares y poder venir y utilizar este uniforme? Que me imagino que es una gran aspiración para cada uno de ustedes.
1: Claro, y la verdad es un orgullo tremendo volver a, bueno, a nuestras tierras con este uniforme a difundir nuestro proceso de admisión. Después de haber estado un largo tiempo, por así decirlo, fuera de la casa, en la escuela, con un régimen internado, que igual es un poco complejo, uh-huh, en el sentido de estar lejos de la casa.
0: Lo sentimental.
1: Exactamente, o sea, claro.
0: Hay que ir adaptando. Sí,
1: es uno más que nada como el perfil de ingreso, más que, uh-huh, nada del aspirante. Es claro, empezar a adaptarse a un proceso internado que igual es un poco complicado en el sentido de que, claro, uno viene saliendo del liceo,
0: sí,
1: en el cual, claro, está todo el día en clase, pero después vuelve a la casa.
0: Al lado de la mamá, el papá,
1: entonces, todo, claro, eso. Claro, al lado de la mamá, al lado del papá. Entonces ya es un paso súper grande irse de la casa, estar en un régimen internado que quizá estamos de lunes a viernes, claro, encerrado, pero sí el del viernes a domingo estamos con un permiso, un franco, que así se le dice,
0: sí,
1: pero quizás no todos tienen la posibilidad de poder viajar nuevamente a sus casas por ese corto periodo.
0: Ya, perfecto. ¿Y ustedes?
2: Bueno, yo creo que mi compañero ya dijo
0: eso.
2: Todo, pero claro, es un gran orgullo volver acá a Linares, uh-huh, con este bello uniforme. Pasar desde, como dijo mi compañero, estar de un cuarto medio, un tercero medio, que uno salía de clases y volvía a su casa, a este gran paso que es estar en la escuela, que ya no es simplemente terminar las clases y volver a la casa, sino que es seguir en un régimen de escuela. Para mí, por lo menos, claro, es un gran orgullo, es una felicidad tremenda estar acá en Linares y con este hermoso uniforme. Más que nada, yo creo que eso, es muy bonito, muy hermoso, la verdad, estar en Linares con este uniforme.
0: Sí, correcto. Y cuéntanos un poquito también tu experiencia.
3: Bueno, para mi experiencia, como dice mi aspirante más antiguo, es un orgullo sí volver a las tierras donde uno nació y se crió y volver, por ejemplo, a su colegio y que a uno lo vean de uniforme. Igual eso lo llena de orgullo y de ser parte de esta hermosa institución que al final contribuye a cada una de las personas que uno conoce o ha tenido una experiencia con cada uno que uno ha interactuado, por lo menos.
0: Bien, ahora cuéntenos un poquito. Hay que tener una vocación para ser carabinero, ¿cierto?
3: Totalmente.
0: No es llegar y ser carabinero. Esta cuestión no es tan así, es fácil de que, no, yo voy a ser carabinero y listo. No, hay que tener una vocación.
1: Sí, bueno, una vocación y la verdad es que más que un trabajo, es un estilo de vida,
0: sí,
1: esto, porque la verdad es muy sacrificado, por un lado. Son muchas labores, igual que uno se trabaja, que quizás, claro, se aleja de la familia. Entonces, uno, claro, sale al servicio, siempre con la intención de volver a la casa de lo más bien, pero al final uno nunca sabe si cómo va a volver. Entonces, claro, hay que tener mucha vocación, la verdad, para esta profesión.
0: Sí, yo me crié en una familia de carabineros, y porque mi papá era carabinero, hermanos carabineros, tíos carabineros, eran todos carabineros casi. Entonces yo me acuerdo un poco de esa rutina, que era estar bastante alejado de la casa porque hay que ir a servicio, ¿cierto? De repente las jornadas son largas y obviamente complejas. Pero por eso decía yo, hay que tener vocación, ¿no? hay que tener esa idea clara de que van a servir a la patria.
1: La patria, sí. Exactamente.
0: Ya. Vamos a ir de inmediato entonces. Todo esto que ustedes me están contando acá y donde se están formando es en la escuela...
1: De oficiales de carabineros.
0: Sí, sí. Correcto. Ya, aquí lleva un nombre.
1: Carlos Ibañez del Campo.
0: De Linares también, ¿sí? De igual Linares. Que ustedes. Ya pues, oye, ¿cuáles son los requisitos? Vamos a lo profundo ahí. ¿Cuáles son los requisitos para poder ingresar?
1: Bueno, los requisitos más que nada igual se han mantenido a lo largo del tiempo, por así decirlo. Pero sí se han modificado algunos aspectos que igual son importantes, como por ejemplo la edad.
0: Ya.
1: De los 18 años hasta los 30 años. Que quizás antes no estaba ese requisito e impedía a mucha gente, la verdad, a postular. Ahora, bueno, con este nuevo requisito se abren más las puertas a las personas, sí, que quizás tienen un poquito más de edad,
0: sí,
1: que de la común que se postula. Bueno, también no tener antecedentes penales, contar con su certificado de situación del servicio militar al día, bueno, ser chileno. Estar soltero, haber rendido la PAES ya en el ámbito del lenguaje y de matemática. Eso es lo que se pide y se pondera en el caso del proceso de postulación.
0: Correcto. Y dentro, yo me estaba acordando de una serie de televisión que he estado siguiendo estos últimos días que se llama El Novato, que es de Estados Unidos. ¿La has visto, no?
1: Sí, algo.
0: Muy buena, se la recomiendo, muy buena. Y aparece un señor que tiene ya más de la edad de la media del cuartel de policía donde está. Y bueno, y él, dentro de todas las cosas, igual aplica su experiencia con los años, aparte de ser policía en la actualidad. Así que si hay gente ahí en la sintonía que tiene más años que los que ustedes pueden tener, ¿cierto? Entusiasmense y vayan. Si también
1: nunca es tarde.
0: Sí, nunca es tarde, ¿cierto? Bueno, para mí ya fue tarde, ¿sí? Pero para muchos que están ahí en la sintonía es tiempo todavía. Así que hasta los 30 años pueden acceder entonces a la escuela, sí, de oficiales de Carlos Ibañez del Campo. Ahora, dentro de esas bases hay que tener una conducta intachable, obviamente.
1: Exactamente.
0: Dentro de su vida diaria,
1: sí,
0: ¿cierto? ¿Existe todavía eso? Porque yo me acuerdo que antes parece que había que el familiar tanto no podía tener tampoco antecedentes. ¿Esas cosas todavía siguen vigentes o no?
1: Todavía sigue vigente, claro.
0: Ya.
1: Claro, en el momento ya en que uno lo empiezan a investigar, por así decirlo,
0: sí,
1: en el tema del
0: proceso. Tiene que haber una investigación, sí.
1: Exactamente, tiene que haber una investigación de por medio. Claro, influiría mucho si algún familiar tuviese algún tipo de antecedente penal.
0: Uh-huh.
1: Y claro, se involucra con, claro, uno, la verdad.
0: Ya, perfecto. Bien, ahora, ¿en qué consiste la primera etapa de preselección en la cual van?
1: Bueno,
2: la primera etapa consta de unas pruebas que son las psicolaborales.
0: Ya.
2: Que esta es como la primera etapa en la que el postulante realiza la prueba y trata más que nada, por ejemplo, de cómo sería él en el ámbito ya que estuviera trabajando. Por ejemplo, hay ciertas preguntas que son muy, ¿cómo decirlo?, en el ámbito del trabajo, que dice, por ejemplo, que si él ahorra el dinero o qué hace con el dinero. Son preguntas de ese estilo. Esa es la primera etapa. Luego ya iríamos con la segunda etapa, que ya son las pruebas físicas.
0: Correcto.
2: Exámenes físicos. Que más allá de eso son, por ejemplo, correr los 2.400 metros en un tiempo determinado,
0: uh-huh,
2: hacer las 7 dominadas, realizar 60 flexiones en un, o sea, perdón, 60 abdominales en un minuto, y una prueba de velocidad, que son correr 100 metros planos.
0: Correcto. Bien, y ahora, en la segunda etapa, bueno, en la primera etapa, usted está en la primera etapa, ¿cierto?

0: ¿cierto? Es lo mismo en el fondo, porque es que es como el equivalente a la universidad. Dentro de la de los requisitos, piden la ¿cómo se llama? ¿Cómo se llama hoy día? ¿La PAES?
1: La PAES.
0: Se llama?
1: La PAES.
0: Ya.
1: Sí.
0: Ha cambiado tanto de nombre que ya tengo una confusión con aquello. ¿La PAES está dentro de esto?
1: Sí, se pide rendida la PAES al menos con 2 años. Bueno, es lo que dura los resultados, que son 2 años.
0: Yeah.
1: Entonces, claro, eso se pide y está en la segunda etapa del proceso de admisión, donde también se complementa la entrevista personal. Ahora también se integró una prueba de inglés, que también vale un cierto porcentaje, que al final, al cabo, después, todo se suma.
0: Yeah.
1: Y ahí después pasamos a la tercera etapa, en donde se selecciona el aspirante a oficial que cumplió con todos los requisitos y, claro, ponderó un buen puntaje. Y ya una vez que salen los resultados de la PAES, se dan los resultados de la escuela, que prácticamente siempre son los primeros días del mes de enero.
0: Ya, perfecto.
1: Para hacer un ingreso, los primeros días de febrero.
0: Ya, correcto. Ahora, el tema de la gratuidad allí no vale, ¿cierto? ¿O sí?
1: No, la gratuidad no. Pero sí no existen becas internas también, y ciertas becas, porque, por ejemplo, al menos yo, no sé si mis compañeros y el aspirante de segundo año mantienen becas, pero yo sí tengo, que es la Juan Gómez Mía.
0: Ya.
1: La cual me cubre un semestre prácticamente, y lo otro se cancela con la mensualidad que pide la escuela.
0: ¿Cómo se consigue esa beca, por ejemplo, si alguien quisiera aspirar a ella?
1: Eso se consigue más que nada con el tema del registro social de hogares.
0: Ya, perfecto.
1: Lo beneficia, en este caso, el Estado.
0: Ya, muy bien. Estamos conversando a esta hora de la mañana con aspirantes a oficiales en la Escuela de Oficiales de Carabineros Carlos Ibáñez del Campo, aquí en la Red de Ambrosio, como lo hacemos todos los años, para ir conociendo un poquito esta carrera para formar parte de la fuerza de carabineros. Cuéntenos sobre los beneficios que tiene esta institución para ustedes, esta carrera.
2: Bueno, en beneficios podemos hablar que, por ejemplo, una vez egresado de la escuela, ya con el grado de subteniente de carabineros, mantiene una remuneración igual bastante buena, en el sentido de que puede ganar hasta 1,5 millones de pesos.
0: Ya.
2: Como se dijo anteriormente, en una cuenta pública con mi general, se está viendo la posibilidad, obviamente, de agregar, además a esta remuneración, un incentivo trimestral.
0: Ya.
2: Entonces, y más allá de este tipo de beneficios, también hay mucho más, tales como, por ejemplo, en el ámbito de la salud, en el ámbito de que se puede mantener ciertos beneficios para un hogar, un acceso a un hogar, que bastante trabajo igual que si no lo tienen. Y yo opino también que el más importante, que nosotros regresamos y ya sabemos que vamos a tener un trabajo estable. A veces cabe recalcar que, por ejemplo, en una universidad, si yo estudio alguna ingeniería o cualquier tipo de carrera universitaria, yo egreso de esa carrera, pero no tengo un trabajo ya definido. No sé si voy a conseguir un trabajo tan rápido.
0: Sí.
2: Mientras que en este caso, aquí en la escuela, uno egresa con este grado de subteniente y ya sé que tengo un trabajo en algún lugar.
0: Correcto. O sea, tienen el futuro asegurado en el fondo.
2: Podríamos decir que sí.
0: Siempre y cuando hagan las cosas correctamente.
2: Exacto. O sea, exacto.
0: Sí, pues. Como todos los trabajos. O sea, en todos los trabajos uno tiene que hacer las cosas como corresponde. Ahora, jubilan tempranamente.
2: Hay que realizar un servicio de 30 años.
0: Sí.
2: Claramente uno se puede ir voluntariamente a los 22 años, si no me equivoco.
0: 20, sí.
2: Se puede ir de baja voluntariamente y mantiene como una jubilación, como si fuera una jubilación.
0: Sí, correcto.
2: Pero el que quiera seguir a aspirar a más puede irse ya de baja a los 30 años.
0: Perfecto. Además, también tienen beneficios en cuanto a salud, se refiere.
2: Exacto.
0: Sí.
2: Hay ciertos beneficios como de salud.
0: Sí.
2: Por ejemplo, en el hospital de carabineros siempre hay algún tipo de beneficio para el funcionario.
0: Sí. Bien, pues, conociendo un poco esta institución, entonces, para que ustedes también si están ahí en la sintonía, quieran participar de ella, están abiertas las postulaciones. ¿El servicio militar es requisito o no?
3: No es requisito. Solamente le pide que la situación militar esté al día, no que lo realice.
0: Ya. Solamente que esté el papelito, el famoso papel.
3: Claro, el servicio militar es opcional, como se podría decir.
0: Ya, perfecto, muy bien. ¿Y cómo ha sido esta vida de ser

0: adelante hasta el momento?
1: Bueno, por mi parte, voy en mi segundo año, como le comentaba, ¿sí? Y bueno, es complicado, como decían mis aspirantes más antiguos, la lejanía con la familia. Pero dentro de la escuela es un régimen que, claro, para uno es nuevo y tiene que ir adaptándose a poco, en conjunto con las diferentes asignaturas o las clases que uno lleva, que son muchas aplicadas a lo que es el derecho y lo que son también aplicados a lo que es el tema policial en sí, como la gestión policial.
2: Yeah.
1: Y eso más que nada, que uno va aprendiendo a poco y se va integrando a poco a lo que es el sistema institucional que tiene.
0: Ya, perfecto. Pero van apareciendo también las aspiraciones hacia futuro, me imagino, dentro de la institución. Porque después, yo no sé si en oficiales también buscan la, ¿cómo se llama? Se va por el lado este de las especializaciones que hay dentro de la institución, como el GOPE, como una serie de otras áreas que tiene Carabineros.
3: No sé si se escucha ahí. Sí,
0: algo lo escucho ahí, un ya, poquito más.
3: Eso sí, bueno, podríamos hablar de la proyección de carrera. Existen muchas especialidades, una sí. de las más famosas es GOPE, piloto policial de estos aviones o helicópteros. Tenemos instructores montados, tenemos detectores de droga, tenemos análisis criminal.
0: Ya.
3: Tenemos lo que viene en la televisión,
0: sí.
3: lo que hacemos nosotros, sí, para no ser tan engorroso.
0: Sí.
3: Ahora, uno de los aspectos fundamentales es que durante el desarrollo de estos 3 años de internado, los aspirantes mantienen muchos cursos extras, como diferentes idiomas, como aprender a hablar portugués, inglés, alemán. Entonces, bajo la perspectiva de una policía moderna, mantenemos también la posibilidad de ingresar un subteniente, un oficial de carabinero, inclusive bilingüe o trilingüe, hablando una diversidad de idiomas, los cuales estos talleres son de forma gratuita.
0: Sí.
3: Entonces, aparte de las ramas deportivas que ellos pueden ejercer, como atletismo, natación, esgrima, tiro policial, tiro deportivo, los cuales son deportes muy difíciles de acceder a una universidad, y además de poder competir en el extranjero a nivel internacional y competir con el resto de universidades, sí. resulta bastante atractivo.
0: Son deportes de élite aquellos.
3: Claro, entonces, bajo una perspectiva de un internado que resulta un poco que asusta, no tener la libertad de hacer lo que uno quiera, los jóvenes siempre quieren ir a fiestas, no sé, igual podemos, solamente los fines de semana, que es la decisión de no llegar en estado de ebriedad para poder seguir estudiando.
0: Ya, correcto.
3: Tenemos sí. la misma libertad de cualquier otro ser humano, joven, pero con estas condiciones de ser una persona íntegra, con la misma función policial que nosotros cumplimos y el uniforme que vestimos. Ahora ellos también tienen una campaña de invierno, el cual es nevado de Chillán, tienen que aprender a esquiar, tienen que efectuar diferentes técnicas de rescate. Entonces, esquiar también resulta atractivo, sí. así como también la gira de estudios que ellos van a Europa, ¿cierto?, a conocer las policías hermanas, además de conocer cómo funciona ese ámbito, tienen la posibilidad de enriquecerse de la cultura, ciertos monumentos. Entonces, esto es muy diferente a una universidad, con muchos más beneficios, pero con unas ciertas restricciones que no resultan ser tan restricciones, por así decirlo. Entonces, la idea es que la totalidad de personas que nos están escuchando puedan sentirse cautivadas por lo que nosotros estamos ofreciendo. La institución está llegando a puertas de un centenario a través de un plan estratégico institucional bien potente, bien fuerte, y además de un incentivo monetario que es bastante fuerte. Nosotros rondeamos, una vez que ingresan, un aproximado de 42 UF, hoy día la UF chilena está a 41.000.
0: Sí.
3: Entonces, es un aspecto no de primordial para nosotros, ya que tenemos la vocación de servicio, la vocación de servir, de ayudar, solucionar los problemas, delitos. No siempre vemos delitos, usted lo sabe.
0: Sí.
3: A veces solucionamos temas muy cotidianos.
0: Sociales.
3: Muy, claro. Los... Entonces, para los que les preocupa lo financiero, nosotros sí tenemos buen sueldo, pero eso se justifica en toda la multidisciplinidad de funciones, de labores que nosotros ejercemos una vez egresados. Si bien trabajamos en la calle, acogemos denuncias, tomamos los detenidos, capturamos a los delincuentes, tenemos muchas investigaciones, tenemos mucha labor administrativa, tenemos que aprender, tenemos que analizar el delito, tenemos que georreferenciar el delito, tenemos que gestionar el recurso humano y el recurso logístico policial para poder focalizarlo donde se ejecuta y poder prevenir y mitigar todos los ilícitos que están dando en la comuna en la que trabajamos.
0: Perfecto, pues. Qué bueno escuchar esas palabras desde el punto de vista de la experiencia ya dentro de la institución. El teniente Valdés ahí conversando con nosotros también para reflejarnos un poco lo que es esta institución, resumirlo un poco, porque la verdad las cosas, si pudiéramos hablar
3: es muy gigante lo que se puede explicar. Entonces, mi correo personal está a libre disposición, v.nicolas.ignacio@gmail.com, o pueden acercarse a cualquier cuartel aquí de la comuna, preguntan por mí y yo con gusto les voy a explicar de qué se trata esto, o el resto de beca, la previsión profesional una vez que ingresan, la posibilidad de estudiar diversas carreras, ingresar a otra carrera de pregrado, a un posgrado, un magíster. Entonces Carabinero es para todos, pero hay que ver si uno cumple los requisitos y hay que ver si uno está conforme para poder arriesgar su vida, en el sentido de que alguna vez pues, tengamos que vernos en algún peligro potente.
0: Esto tiene de dulce a gras, tiene de todo.
3: Tiene de todo. Muchas cosas. Si las personas estuvieran una carrera de medicina o derecho o veterinaria, al interior pueden ejercer esta misma función sin ningún problema.
0: Perfecto. Teniente, muchas gracias. Ahí estábamos conversando con el teniente Valdés también aquí a esta hora de la mañana. Y con los aspirantes también a la Escuela de Oficiales, Carlos Ibáñez del Campo. Yo sé que hay mucha gente que está ahí en la sintonía, que quiere ser parte y formar parte de esta noble institución. Están las palabras de los jóvenes acá, aspirantes también para por supuesto, contarles su experiencia sobre lo que es esto de formarse como futuro oficial de Carabineros de Chile. Así que a los tres les doy las gracias, por supuesto, por estar con nosotros. Suerte en lo que se viene. Cada uno va a ir en lo suyo, ¿cierto?, avanzando dentro de esta institución, y el futuro que sea lo mejor que se pueda. Sé que les va a tocar una misión, que es una misión difícil, porque ser carabinero no es ser cualquier cosa. O sea, hay un tema allí de arriesgar la vida, como dice por ahí, si fuese necesario, ¿cierto? Así es que suerte, como les digo, y felicitaciones para los tres por estar formando parte de esta institución, y para su familia, que deben estar orgullosos, me imagino. ¿Ya las vieron o no? Sí, pues sí, están en la casa, ya están de ayer.
1: Sí, nosotros ¿sí? ya llegamos el viernes, bueno, a la ciudad, ya en la noche, así que eso más que nada. Y bueno, dejar a todos invitados, cordialmente invitados a todos los jóvenes, uh-huh. y bueno, a todos los que tengan 30 años, a ingresar a la página de www.postulaciones.carabineros.cl, donde con su clave única podrán hacer acceso al proceso de admisión 2026.
0: Ya, perfecto. Hecho entonces. Gracias, gracias por estar aquí junto a nosotros. ¿Algún saludo especial para la familia o no?
1: Bueno, un saludo, que sé que mi padre y mi madre me deben estar escuchando en la casa. Así que un saludo, que los quiero mucho, y la verdad es que han sido un pilar fundamental para este largo y costoso camino dentro de la escuela de Carabineros.
0: Sí, pues harto sacrificio, yo sé también, sí.
2: Sí, yo creo que igual mandar un saludo principalmente a mi madre, a mi padre, que claro, me tiene que estar escuchando, lo más probable. Y obviamente igual a mi familia completa, ya que ellos siempre me han apoyado en esto de que yo estuviera en esta institución, así que muchas gracias por su apoyo y muchas gracias por el ánimo que siempre me han dado para mantenerme en la escuela. Así que eso, un saludo para toda mi familia.
0: Bien, pues.
1: Como dicen mis aspirantes más antiguos, un saludo a mi familia más que nada, que es un pilar fundamental dentro de la escuela. Y sin ellos yo creo que ninguno de nosotros podría estar en la situación que estamos, en la escuela de Carabineros.
0: Ok, pues. Muchas gracias por estar con nosotros y, como les dije, bien, suerte en todo lo que se viene. Gracias. Muy bien, ahí estábamos conversando con aspirantes a la escuela de oficiales, o sea, perdona, a ser oficiales dentro de la escuela Carlos Ibáñez del Campo para Carabineros de Chile. Vamos a continuar la música en Ambrosio.

Bueno, ya nos vamos. Se nos pasó la mañana volando y de todas maneras les dejamos cordialmente invitados para continuar a través de la red Ambrosio escuchándonos y todo demás. Ya llega Patricio Tapia en un rato más con la música, va con la música, con las noticias para que queden completamente al día. Mañana a la misma hora de siempre nos reencontramos en este mismo punto del dial aquí en la red Ambrosio. Eso sí, nos vamos con un buen tema. Chao amigos, un abrazo para todos y cada uno de ustedes.

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1: 12 horas, 7 minutos.

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La buena compañía hace que el tiempo vuele en ambrosio. 13 horas, 3 minutos.

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2: 14 horas, 4 minutos.

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1: Grandes canciones, grandes éxitos durante todo el día. Soy Andrés Valenzuela. He seleccionado ahora una canción del año 2006. Está incluida en el long play Sam's Town. Algunos ya conocen, reconocieron, la música está de fondo. Es la banda The Killers, esta banda formada en Las Vegas en el año 2001. Brandon Flowers es su líder y vocalista. Bueno, es un cuarteto que desde los inicios se fue en estilo indie rock con mucha influencia del sonido británico, particularmente del new wave británico. Y es por esto que al escucharlos, muchos piensan que se trata de una banda británica. Y es así, tienen un sonido británico bastante fuerte, pese a haber sido formado en Las Vegas. Esto en realidad es más común de lo que uno cree. Varias bandas norteamericanas, dadas sus influencias británicas, buscan tener un sonido más cercano a lo británico. Es el caso de la banda Killers. Vamos a recordar a esta banda de New Wave e Indie Rock norteamericana del año 2006. Es el éxito Read My Mind.

0: La temperatura, 16 grados, 6 décimas.
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3: ¿Cómo les va, amigos? Entramos en Byte, tecnología en fácil, y hoy un tema que nos habla sobre el calentamiento global y una situación bastante complicada en torno a la preservación, básicamente, de especies arbóreas. Más de 17.000 especies de árboles están en peligro de extinción por el cambio climático. Estas estarían a punto de caer en franco peligro de extinción. Tema recurrente, una obsesión de los últimos años para la humanidad. Básicamente, se habla de que una reciente investigación mostrada por la revista Nature Communications, bajo el título More Than 17.000 Free Species Are at Risk from Rapid Global Change, básicamente habla sobre esto que está ocurriendo: el aumento de las temperaturas, la deforestación, la pérdida de hábitat y un conjunto de amenazas crecientes están logrando que cerca de 17.000 especies arbóreas estén en peligro real, por supuesto, de desaparecer para siempre. Los científicos analizaron datos de 41.800 especies de árboles en todo el mundo y el 54% de estas estaban expuestas a amenazas mayores y crecientes. Como les contaba, entonces, es un hecho real que está ocurriendo y que debe preocuparnos aún más. Entramos en Byte en cualquier momento. Tecnología en fácil.

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6: En Cauquienes se inició proyecto de conservación de vías urbanas en el sector centro de la comuna. Autoridades regionales destacan en Villa Alegre el impacto de los programas FOSIS en la calidad de vida de las familias. Bomberos del Maule Sur se capacitaron en curso para enfrentar fuego en vehículo.
0: 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Cauquienes.
6: La Municipalidad de Cauquienes, a través de su Dirección de Obras Municipales, informó del inicio del proyecto de conservación de vías urbanas en el sector centro, una importante iniciativa que permitirá renovar calles y veredas de distintos puntos de la ciudad. Las obras contemplan un plazo de ejecución de 171 días corridos, con una fecha de término tentativa para el próximo 25 de diciembre del año en curso. El proyecto, además, considera la reposición de veredas, la reposición de calzadas y la reposición de 4 sumideros, interviniendo una superficie aproximada de 13.015 metros cuadrados. La inversión destinada para esta iniciativa alcanza los 1.122 millones de pesos provenientes del gobierno regional del Maule.
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6: En el sector Putagán de Villa Alegre, autoridades conocieron en terreno los resultados que han generado los distintos programas implementados para mejorar la calidad de vida de las familias más vulnerables. Entre los apoyos recibidos destacan la nivelación de estudios, la entrega de herramientas para potenciar la actividad productiva y la construcción de invernaderos y huertas.
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6: Un total de 39 voluntarios de diferentes compañías de cuerpos de bomberos de todo el Maule Sur aprobaron exitosamente los módulos referidos al curso Fuego en Vehículo, correspondiente a la malla profesional de bomberos de Chile. Junto a exigentes jornadas de lecciones teóricas, debieron enfrentar ejercicios y evaluaciones de tipo prácticas para demostrar sus conocimientos y obtener la aprobación a manos de los instructores de la Academia Nacional de Bomberos. El curso de fuego en vehículo estuvo a cargo de instructores de San Javier, Linares, Cauquienes y Longaví.
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3: 16 horas, exactamente.
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1: Esta es sin duda una de las mejores canciones de toda la década de los años 80, la banda Go Go's y el éxito Our Lips Are Sealed. ¿Todos la recuerdan? Es la canción que está sonando de fondo. Bueno, voy a hablar un poco de esta canción. Se lanzó en el año 1981 y viene incorporada en el disco Beauty and the Beat, que fue el disco debut de la banda Go Go's, aquella banda liderada por Belinda Carlisle, Jane Wedlin y Kate Valentine. Esta canción fue reversionada en el año 1983 por la banda Fanboy 3, una versión un poco más rockera, no tuvo impacto, pero fue un cover de esa canción. Es la que estamos escuchando de fondo en este momento.

Pero la versión con la cual nos vamos a quedar ahora no es la versión original, tampoco es un cover y tampoco es un plagio. ¿Y por qué lo digo? Porque es una interpretación que hizo años después Jane Whitlam, la autora de esta canción y, por supuesto, integrante y fundadora de la banda The Go Go's. Ella decidió grabarla como solista, entendiendo que era una creación propia. Jane Whitlam fue musicalmente quizás la más importante de la banda The Go Go's. De hecho, aparte de Belinda Carlisle, fue la segunda que tuvo la carrera como solista más importante de esa banda. Y musicalmente era la más completa. Con su versión nos vamos a quedar ahora. Es Jane Whitlam, fundadora de la banda The Go Go's, y esta canción de Go Go's que interpreta como solista posteriormente. Es el éxito Our Lips Are Sealed.

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1: La temperatura, 17 grados, 7 décimas.
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2: La buena compañía hace que el tiempo vuele en ambrosio. 17 horas 57 minutos.

soy Andrés Valenzuela, seleccionando canciones para compartirlas con todos ustedes durante todo el día acá en la radio. Bien, lo que ya suena de fondo es un artista no tan conocido, no tan popular. Phil Seymour. Es muy probable que no les suene mucho, pero les quiero comentar respecto a esta canción que está sonando. Bien, él, en primer lugar, es un artista norteamericano, lamentablemente ya fallecido. Falleció a muy temprana edad, solo los 41 años. Les quiero comentar que, si bien es cierto, tiene una carrera bastante corta, formó un dúo, Dwight Tyler Band, donde hacía voces y también tocaba la batería, pero no tuvieron mucho éxito. Siguió en la música, persistió hasta que logra grabar su primer long play. Este llevó por nombre Phil Seymour, su nombre, se grabó en el año 1981 y trae esta canción que está sonando, Precious to Me, que en realidad fue la única canción conocida de este artista. Posteriormente lanzó un segundo long play, el cual lamentablemente no tuvo éxito. Años después, se dedica a colaborar con otros artistas, pero también sin un mayor éxito, ni como músico individual, ni tampoco por colaborar con otros artistas. Con el tiempo, se le detectaron enfermedades terminales que hicieron que en 1993 falleciera, cuando solo tenía 41 años. Aún así, nos dejó un tremendo éxito de colección para toda la eternidad. Phil Seymour, Precious to Me.

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2: La temperatura del momento en Ambrosio.
3: La temperatura, 13 grados, 3 décimas.
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2: La buena compañía hace que el tiempo vuele en Ambrosio. 19:01.
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1: Entramos en Byte, tecnología en fácil. Hablaremos hoy de las preocupaciones de Netflix en torno a la inteligencia artificial generativa en el negocio de servicios de streaming. Para comenzar, ¿qué es la inteligencia artificial generativa? Bueno, tecnología que usa algoritmos para crear contenido o creaciones nuevas, como imágenes, textos o video, y está revolucionando la industria del entretenimiento, por supuesto, en varios sentidos. Sin embargo, esto podría representar amenazas para Netflix, el gigante del streaming, porque impactaría el negocio en el balance de la competencia, básicamente. Ha advertido que la IA podría afectar negativamente sus operaciones y su capacidad para competir eficazmente con otras empresas. Los nuevos desarrollos, incluido el desarrollo y el uso de esta clase de inteligencia artificial, está evolucionando rápidamente. Y si obtienen una ventaja al utilizar estas tecnologías, nuestra capacidad para competir de manera efectiva podrían verse afectados negativamente. Así que tiritando está Netflix. Y es una realidad, la inteligencia artificial y la inteligencia artificial generativa están dando que hablar. En Byte, tecnología en fácil. Nos conectamos nuevamente en cualquier momento.
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